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2: 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En Bésame son las...
3: Son las 7 de la noche, 58 minutos, en Bésame te enamora.
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2: Son las 8 de la noche, 58 minutos, en Bésame te enamora.
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1: 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En Bésame son las
2: 9:59 de la noche.

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1: 5:05. Buenos días. ¿Cómo están? ¿Cómo amanece? ¿Cómo se levanta? ¿Cómo se encuentra usted? Espero que muy bien con toda la actitud. Gracias por escuchar Bésame Te Enamora. Besos y apapachos, bendiciones. Y por aquí ya llegamos para recordar con tus canciones y tus artistas favoritos. Y por qué no con algo de Los Amaya y esta canción inolvidable, Vete. Soy Linda Galeano y te acompaño y vamos a dar un paseo hacia el pasado. ¿Les parece? Esto es Bésame Te Enamora. Buenos días, feliz martes 23 de junio.
2: ¡Vamos!

5 de la mañana, 21 minutos en Bésame. ¿Han escuchado esta canción de Rabito? Esto es como un mensaje a esos hombres que la han dado toda por amor y que también han perdido por amor y se sienten así. Yo, el idiota.

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1: 5:38 en Bésame te enamora. ¿Cuál es su canción favorita de Raúl Santi? Quizás puede ser esta. Quisiera tenerte ahora. Vamos a recordar con esta canción en Bésame.

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0: 5 de la mañana, 51 minutos en Bésame. Ha llegado el momento de darle la invitación a los oyentes a que empiecen a dejar todos sus audios y sus mensajes en nuestro WhatsApp 315-580-1065 y reporte de movilidad. Todo lo que me quieran contar a esta hora, que yo con toda la felicidad del mundo me lo voy a escuchar y lo voy a leer y quiero saber de usted.
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2: Eso es una realidad. Cuando la música es buena, nunca se pone vieja. Y me encanta saludarte. ¿Cómo estás? Buenos días. Otra vez, 6:08 a.m. ¿Qué cuentas? ¿Qué hay? ¿Qué hay de bueno? ¿Cómo me lo ha tratado esta mañana? ¿Qué hace en este momento? ¿Qué ha pasado? Buenos días, buenos días. Soy Linda Galeano y me encanta saludarte y acompañarte en tu mañana.
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2: En este momento estamos dando un paseíto por el pasado, por los recuerdos, por esos momentos inolvidables y por esos momentos en los que decimos, ay, yo me hubiera quedado en esta época, ¿sí o no? ¿Cuántos dicen, uy, no, yo extraño esa época, uy, esa época a mí me encanta? Entonces, vamos a dar este paseíto, este borondo por el amor. 315-580-1065, ya lo voy a escuchar, ya lo voy a leer. Esto es Bésame, te enamora y por aquí Los Ángeles Negros. Como quisiera decirte.

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1: 6 de la mañana, 16 minutos en Bésame, te enamora. ¿Qué dicen por aquí? Buenos días, buenos días, buenos días.
2: Mi linda, linda, buenos días. Feliz y bendecido martes para ti. Reporto sintonía de Bogotá, Mónica Andrea Ocampo, como siempre conectada con Bésame.
1: Mónica.
2: Quisiera programar la canción y descubrir que te quiero de Yuri. Gracias, Bésame.
1: Gracias a ti, mi reina preciosa, por escuchar Bésame.
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1: Dios te bendiga, te guarde y te proteja siempre. Y gracias por estar en siempre en sintonía. Hola.
4: Muy, pero muy buenos días, linda. Y todos los que a esta hora escuchan Bésame. Como siempre, escuchando la mejor emisora desde las 4:30 de la mañana. Saludo cordial para todos los que se encuentran en el exterior. Oscar Palmira, Bésame.
1: Oscar, de Palmira, que es territorio Bésame, qué gusto.
3: Bésame.
1: Qué gusto tenerte por estos lares, Osquitar, buenos días.
5: Hola, gente linda de Bésame.
1: Hola.
5: Hola, buen día, buen día. Acá el marinero argentino, desde el buque. Quería desearles un muy, muy feliz día. Y bueno, abrazo a todos. Saludos, linda.
1: Gracias, un abrazo para ti, saludos.
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1: Nuestro oyente que siempre nos hace o nos envía reporte de sintonía, dice que está en un búnker, dice él, es marinero. Gracias a él porque siempre también nos recuerda que en la distancia nos escucha, nos lleva ahí en su corazón. Buenos días, hola.
6: Hola, Bésame, buenos días. ¿Me puedes poner la canción Sangre de mi cuerpo?
1: Sangre de mi cuerpo, claro que sí, buenos días.
7: Muy buenos días, familia Bésame, que el Señor me los cuide, me los proteja. Jorge Toledo desde Amaime.
1: Don Jorge, un abrazo para ti, bendiciones.
3: Bésame.
1: Yo creo que tu sangre en mi cuerpo es la de Ángel Aguilar y Pepe Aguilar, ¿cierto? Lo que pasa es que esa no es inolvidable, mi amor. Hola.
8: Muy buenos días, linda de Poblado, nuestro territorio. Bésame, hágame el favor, coloca Destino de Ana Gabriel.
1: Tampoco es una inolvidable. Ay, Dios mío, santo, que mis oyentes, Bésame. Gracias por estar en sintonía. Sigan escuchando y disfrutando de Bésame por acá. Te quise, te quiero y te querré. Manolo Galván en Bésame.

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1: Bésame te enamora, buenos días. Dice por acá, buenos días, bésame. Linda, ¿me puedes poner la canción Ya lo pasado, pasado de José José? Gracias, bendiciones. Bésame. Dice, ¿sabes? Los muchachos de la cárcel de Villahermosa trabajan noche y día escuchando esta gran emisora. No los olviden, linda. Un saludo para ellos, feliz día. Pues un saludito y muchas gracias al oyente por recordarlo. Un saludito a todos los oyentes que tenemos en la cárcel de Villahermosa, a todos. Gracias, lo mismo la cárcel de Jamundí, hombres y mujeres, los diferentes patios, gracias, porque nosotros sabemos que allá tenemos una audiencia grandísima, que siempre nos escuchan y de pronto a veces los olvidamos, pero es también por el día a día. Discúlpenos y gracias por escucharnos, Dios los bendiga, mucha fe, mucha fortaleza y gracias por ser oyentes de nosotros.
2: Muy buenos días, familia de BSM.
1: Hola.
2: Buenos días para Connie, para Linda y Carlos DJ. Quiero enviar ese mensaje a Carlos DJ, especialmente por ese mensaje de ayer. Esa reflexión tan hermosa. La realidad es que eso es lo que dice el pueblo colombiano, dejar tanto odio, tantas presiones.
1: Gracias, tan lindo. Buenas.
3: Muy buenos días, bésame. ¿Cómo estás? Dios los bendiga a todo el equipo. Linda, ¿me podrías complacer con un inolvidable que se llama No temas? Muchas gracias. Dios te bendiga. Palmira y Libardo Mellizo son territorio Bésame.
1: Palmira, es territorio Bésame. Dice por acá, Linda, búnker no, buque, eso, tienes toda la razón, buque. Ah, claro, buque. Gracias al oyente por aclararme, sí señor, buque. Si dije búnker mal, me disculpa. Gracias por acá la gente que nos está enviando mensajes. Dice, hola mi hermosa linda, bendiciones para ti. Soy de cumple, salúdame. Te quiero mucho, amo a Connie, amo a Carlos DJ, ustedes son mi mejor compañía. Un abrazo para ti, feliz día mi amor, pero no me dices quién eres, hombre, mujer. Un abrazo para ti. Por acá me dicen, hola, buenos días, hace 8 días perdí a mi madre y quiero recordarla con la canción Picaflor de Raúl Santi. Ella le encantaba. Ay, Dios mío, qué fuerte. Y espero que no la recuerdes desde la rabia, ¿no? Porque una vez se recuerda con rabia, pero no rabia por la persona, sino rabia de por qué se fue, por qué murió, y uno como que va en contra de Dios. No, recuérdala con todo el amor del mundo y con gratitud, porque estuvo contigo, que tuviste una gran mamita, porque está al lado de papaito Dios. 6:28 en Bésame.

0: Bésame siempre nos enamora. Oyentes por aquí que dicen buenos días, buenos días, buenos días, hola.
1: Buenos días, linda. Hablo de acá, de Chile.
0: Chile.
1: Territorio Bésame Cali, fiel oyente. Quería saber si me regalarías la canción Lloraré, de Vicky. Que tengas un bonito día, un excelente día. Fiel oyente, Bésame Cali. Bendiciones.
0: Ah, gracias, porque aunque estás tan lejos nos escuchas. Besitos para ti, mi reina. Buenas.
2: Hola, buenas. Quería darle un saludito a mi madre Sandra, que vive en Brasil. Un saludo desde acá, desde España.
0: ¡Brasil!
2: Que la quiero mucho.
0: Ay, qué lindo, saludando a su madrecita Sandrita, que vive en Brasil. Un abrazo para ella, y bueno, que siga pues escuchando siempre nuestra emisora. Muchas, muchas, muchas gracias. ¿Quién más? Buenos días, buenos días.
3: Buenos días, señorita. Hágame un favor, ¿me puede complacer con un disco de Manolo Galván? Hijo de Ramera. Bésame.
0: Bendiciones para ti, gracias por escuchar Bésame. Pero te cuento que Manolo Galván hace un ratito sonó. Hace un ratito, nada más ahí pequeñito, ahí chiquitico. 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

0: estarás, plática mía. Uy, sí, cuando uno se le va como embolatando la plática, el dinerito, uno como que, bueno, ¿qué está pasando aquí? No estoy manejando mis finanzas, mi economía. Tranquilos, porque vamos a tener un foro acerca de este tema, no solamente dinero, pues obviamente tuyo, tus finanzas personales, sino en pareja. Por eso quiero que escuchen la siguiente información para que se inscriba a este foro, no se quede por fuera y por favor se lo disfrute, que ya es este fin de semana. Y antes de, pues, como les venía diciendo, recuerden que estamos en el martes de 2x1, así que pueden programar su 2x1. Si, por ejemplo, quieren escuchar una canción de Franco de Vita, pues nos piden una canción y nosotras le encimamos la segunda canción. Ay, que a mí me gusta Kany García, linda. Pues pide una canción de Kany García y nosotras le encimamos la segunda canción de Kany García. Se los digo porque necesito que envíen muchos audiecitos. De rato les estoy diciendo y nada, a ver qué pasa con el 2x1. Mientras tanto, escuchen esto.
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2: 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En Bésame son las...
0: Con mucho gusto, en Bésame son las 6 de la mañana, 53 minutos. 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
0: Pam, pam, pam. 6 de la mañana, 54 minutos. 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
3: 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Son las...
4: En Bésame, 6:57 a.m.
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15: 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En Bésame, son las...
4: Son las 6:59 a.m. En Bésame te enamora. 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
3: 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En Bésame son las
0: 7 de la mañana, 2 minutos en Bésame.
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1: Somos Bésame, Bésame te enamora. ¿Cómo amanecen? Buenos días, bienvenidos. Qué rico contar con ustedes en esta mañana y decirles gracias por disfrutar de nuestra programación. Después de nuestro espacio de las inolvidables, arrancamos con nuestro espacio de el 2x1, como todos los martes. Buenos días.
2: Hola, mi linda, con felicidades y mañana en este martes 2x1 me encantaría escuchar Yo sin ti, de Ricardo Montaner. Londres, territorio, Bésame.
1: ¿Y qué gracias. Le encimamos, Linda Galeano? ¿Qué le encimamos?
3: Ella pidió Yo sin ti, de Ricardo Montaner. Me parece que Bésame es bonita.
1: Además, Bésame es nuestra canción y ya le venimos a hablar del concierto de Ricardo Montaner en Cali.

Ricardo Montaner va a estar en la ciudad de Cali. No se les olvide, el próximo 6 de agosto, un concierto bellísimo que ya se vivió en Bogotá y fue lleno total dos noches en el Movistar Arena, y eso estuvo divino. La gente lloraba viendo el espectáculo, hijos llevando a las mamás y al

0: Papá, a disfrutar del concierto de Raquel. Muy bello. Ricardo Montaner, que marcó parte de nuestra juventud, de nuestro momento romántico. ¿Quién no suspiró con esas canciones? Mira que cuando a mí me tocó Montaner,
1: sí,
0: había una canción que decía, se llama, esa no fue tan famosa, que se llamaba ¿Qué le diré? ¿Qué me dirá?
1: Oh, mira.
0: Y era la primera cita en la que iban a salir. Y entonces él cantaba y decía, ¿qué le diré? ¿Qué me dirá? Yo me acuerdo que a mí en esa época, siendo muy chiqui, pues estaba jovencita y soltera, y un chico me invitó a salir. Y entonces yo ponía esa canción con mis primas y yo, ¡ay! ¿Qué me pongo? ¿Qué me irá a decir? Y yo, ¿qué le iba a decir? Claro, eso marca la juventud de uno.
1: No, y marca muchos momentos, mi Connie.
0: Las boletas las pueden conseguir en taqui.com.com.
1: Verde Arena, 6 de agosto, no se queden por fuera.
0: Bueno, ¿dónde nos irán a quitar el agua hoy?
1: Eso le iba a preguntar, mi Connie, pero pues igual ya tenemos aquí a Walter, que como siempre nos tiene esta información. 7 de la mañana, 12 minutos, Walter.
2: Gracias, buenos días para ustedes en cabina, linda Connie, buenos días oyentes de Bésame. Hoy es martes 23 de junio del 2026, reparaciones de acueducto en El Porvenir, calle 34 con séptima, en la carrera cuarta B con 33, reparaciones de acueducto en Vipasa, en la calle 47 C Norte con avenida Tercera Norte, en Aranjuez, en la carrera 23 con 15A, en Prados del Sur, en la carrera 77 con primera B. Energía, linda, con reparaciones sobre un sector de Pichindé, en el sector La Cajita. Otro grupo operativo de energía revisa el reconectador inteligente en el corregimiento de Felidia para la normalización del servicio. También dentro de la estrategia Operación Cali Sin Enredos se llevará a cabo el desmonte de redes abandonadas en un sector del barrio Tequendama, en la comuna 19. Inician en la carrera 47 con calle séptima A. Alumbrado público, Connie, con reparación de 11 luminarias en promociones populares, 10 luminarias en Primitivo Crespo, reparación de 9 luminarias en El Dorado, Pance y El Guabal, y reparación de 8 luminarias en Alto Jordán. Alcantarillado con mantenimiento al canal Menga a la altura del barrio Los Álamos. Hay limpieza y mantenimiento al desarenador Guarrus en la comuna 20, limpieza de sumideros hoy en El Troncal y Atanasio Girardot. Centros de atención habilitados desde las 7:30 de la mañana. Invitación a la ciudadanía a adoptar hábitos de consumo consciente y responsable. Linda y Connie, el ahorro del agua, duchas breves y eficientes, recuerde cerrar la llave mientras se enjabona, no deje correr el agua mientras se cepilla los dientes, se afeita o lava los platos, realice cargas completas en la lavadora, utilice el agua del último ciclo de enjuague para lavar pisos, terrazas y descargas del sanitario. Invitación para el ahorro del agua. Información y servicio para ustedes en cabina, Linda y Connie. Información y servicio para los oyentes de Bésame.
0: Gracias, Walter. Gracias, qué bueno ese tip de ahorro, ¿no? Hay que cuidar el agüita, recoger, si llueve ponga fuera eso, pero manténgalo tapadito para que no tengamos inconvenientes después con zancudos. ¿Qué hora tiene?
1: Mi Connie, 7 de la mañana, 14 minutos. Si los oyentes desean esta información, se la enviamos.
0: Con mucho gusto, 7, 14 minutos. Hoy es martes de 2x1. Buenos días.
3: Hola, linda, buenos días. Dios te bendiga, mi amor. Tierra del Barrio Jardín, cerca de la Galería Santa Elena, mi reina. Te hagan un favor, Cami Mesa de Roberto Carlos, porfa. El jardín es territorio, Bésame.
0: Vea, mi reina, contéstele a su rey, pues, que le pidió allá Cami Mesa.
1: Mi rey, yo te voy a dar un detalle, o bueno, más bien detalles, de Roberto Carlos.
0: 2x1, somos Bésame Cali.

0: Y me cogió cantando con ellos. O sea,
1: mira, yo en serio. Ajá. Que me va veo viéndola a usted en un show de, en serio, o sea, que cante una pista completa y que usted cante eso, ah. O sea, me la tengo que quitar esa espinita un día, eso me la quito.
0: Pero mire que si lo incluyo en los, mis shows karaokeros con Bésame, sí, mi Connie. 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Ellos llegan a las salas de cine el 2 de julio o a partir del 2 de julio. ¿Y cómo le parece que ya están en modo preventa? La preventa inició el 18 de junio. Así que pues yo les digo que de una vez compren sus entradas porque esto va a ser muy taquillero, no se lo pueden perder.
1: Esos nuevos muñequitos amarillitos de un solo ojo. Que pelean a toda hora. Bueno, les encantan los chiquitines, así que no se lo pierdan.
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1: Tú pides tu canción favorita a través del 315-580-1065. Hola.
3: Hola, mi linda, mi Connie. Buenos días, Margarita Polanía de Palmira, full sintonía, porfa. Un buen perdedor de Franco De Vita. Bésame, 2x1.
1: Buen perdedor de Franco De Vita. Y le encimamos.
0: Podría ser Tan Solo Tú, que es muy bonita.
1: Gracias al lado de Alejandra Guzmán.
0: Me das.
1: 725, somos Bésame, Cali.

0: solo tú en Bésame, 7:32 minutos. Linda Galeano, dígame la verdad, hoy juega Colombia, ¿no?
1: Hoy juega Colombia, mi Connie, nuevamente en la noche. Yo creo que no nos va a tocar conseguir la pijama de la selección Colombia.
0: ¿Tú has visto esos memes donde demuestran que la persona es a las 9, que después de 30 años ya durmiendo y así? No. Bueno, pues ese es el partido hoy y el partido es el próximo sábado. 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
0: Con mucho gusto.
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3: Bésame, buenos días para ustedes allí en cabina. Por favor, ¿me podrían colocar Corazón de Poeta de Janet? Bésame.
0: ¿Y sabe qué canción me gusta mucho de Janet, que casi no suena?
1: A ver.
0: El muchacho de los ojos tristes.
1: El muchacho de los ojos tristes.
0: Somos Bésame, Cali. Bésame, te enamora.
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6: Y es 23, martes 23 de junio del año 2026. Hola. Hoy te quiero hacer una invitación muy especial a entender que no todo aquel que piensa diferente está en tu contra. Vivimos tiempos en los que parece que todos tenemos que elegir un lado, que elegir un bando. Y cuando alguien piensa distinto, piensa diferente, muchas veces olvidamos algo muy importante: que detrás de cada opinión hay una historia. Que detrás de cada opinión hay experiencias, hay heridas, hay sueños, hay razones que tal vez no conocemos. Tu historia no es igual de aquella persona que ha vivido el conflicto armado. Y la historia de aquella persona que ha vivido el conflicto armado no es igual a la historia de una persona que ha tenido comodidades económicas. Y cada quien habla desde su necesidad. Y nos encontramos en opiniones diferentes, pero nos vemos a la cara y nos queremos agredir. Y no es el objetivo. Cada quien tiene historias diferentes. Aunque siempre queremos hacer las cosas bien, muchas veces no estamos de acuerdo. Y aunque no estemos de acuerdo siempre, podemos seguir tratándonos con respeto. Porque la verdadera grandeza no está en convencer a otra persona del mundo en que nosotros idealizamos o pensamos. La verdadera grandeza está en aprender a convivir, en escuchar sin atacar, en hablar sin herir, en entender que hay diferencia, que no todo tiene que ser con nuestra visión. Por eso esta mañana, Señor, queremos pedirte un corazón humilde. Enséñanos, Señor, a escuchar antes de juzgar, a comprender antes de responder y a recordar que todos estamos librando batallas que muchas veces no ven otros. Que en nuestras familias haya diálogo, que en nuestros hogares haya respeto y que aprendamos a construir puentes donde otros quieren levantar muros. Porque al final del día, Señor, todos necesitamos lo mismo: amor, tranquilidad y esperanza. En este día y como todos los días, que Dios te bendiga.

0: estas posiciones, como lo decía este audio de Carlos DJ, son basados en la perspectiva de cada persona y hay que respetarlo, como lo decimos. Y ojalá las familias no tengan ese conflicto dentro de casa. Hay mucha gente que se dejó de hablar por tema político, Linda.
1: Es correcto, mi Connie, o los vecinos también. No, ya. Suelten eso y le entregan todo el tema a Diosito y simplemente usted haga las cosas bien como un buen ciudadano.
0: Y cada posición es completamente respetable. Claro. La opinión de su compañero, de su familiar, es respetable tanto como la suya. Uh-huh. Yo creo que sí es importante esto hacia adelante y hacer que este país funcione muy bien. Somos Bésame Cali, aquí hablamos de amor. 7:00 a.m, 49 minutos. Y hoy estamos en Martes de 2x1. Si quieren el audio de Carlos DJ para que lo compartan en familia, para que podamos estar ya mejor, pues ya saben entonces, 315-580-1065, 315-580-1065. ¿Qué canción quieres escuchar hoy martes de 2x1? Hola.
2: Linda, Connie, buenos días. Feliz y bendecido martes. Quisiera programar en el 2x1 Sé Morir de Andrés Cepeda. Gracias, Bésame.
0: Vale, y te vamos a encimar Tengo Ganas en Bésame Cali. A los...

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2: 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En Bésame son las
1: 7:56.
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23: 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Son las...
1: Son las 8 de la mañana y 2 minutos. 8:02.
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1: Hola, muy buenos días, linda y Connie, por favor, para pedirte hoy martes 2x1 de Luis Miguel, La Barca. Feliz día, les hablo de ti con Fandy, Bésame.
2: Vale, con mucho gusto, gracias. Y a Luis Miguel, La Barca, ¿sabe qué canción escucho hace rato?
3: A ver.
2: Galeano.
3: A ver.
2: La Incondicional.
3: Oh, buena.
2: Uy, dos cancionzotas. Hoy es martes de 2x1.
3: En Bésame.

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0: 8 de la mañana, 14 minutos. Somos Bésame Cali. Por acá está Linda Galeano, quien les habla con Ivosa. Y también se une a nuestro equipo de trabajo, Rafico, es nuestro compañero de Tropicana, que lo traemos para que nos cuenten cuáles son las noticias más importantes de esta mañana. Rafico, buenos días.
1: Buenos días, Connie. Buenos días, Linda. Buenos días, Paulie. Bonjour. ¿Cómo están? ¿Cómo están los oyentes de Bésame 106.5? ¿Verdad? Muy agradable estar por aquí, muy cargaditos de noticias positivas, obviamente, para la ciudad, algunas de información muy importante. Y, Connie, pues lo más relevante en este momentico es contarle a los oyentes y a los abuelos de nuestra ciudad que no pierdan ese subsidio del adulto mayor. Mire, hay más de 6.900 adultos mayores que no han reclamado el subsidio. No, son 230 mil pesos que les dan.
0: ¿Y entonces?
1: Y no lo están reclamando.
0: Con eso pagan el recibo.
1: Pero por favor. Además, porque mire que el abuelito, y la tendencia es que a los abuelitos les gusta ir a hacer la fila.
0: Sí.
1: Y de una vez aprovechan y charlan un rato y se echan el día ahí, recogen su platica y luego se van. Le llevan un yogurcito al nieto. Llevan la comidita para el perrito y ya, y recogieron su, pero no la dejen perder, porque recuerde que después de la segunda vez, si no han cobrado el subsidio, se pierde.
0: Ah.
1: Entonces téngalo en cuenta. Hay 6.900 adultos mayores que no han reclamado el subsidio en Cali, y se ha hecho un llamado para que los beneficiarios del programa Colombia Mayor, que aún no han retirado el subsidio correspondiente al ciclo de pagos vigente según las autoridades, pues que lo hagan en los sitios de siempre, en los puntos autorizados, antes de la fecha límite, para evitar la devolución de los recursos. Quiero saludar también a la gente de la Comuna 20. Allá nací, allá crecí. Saludo para la gente del barrio El Cortijo. Saludo para la gente del sector de el Parque La Horqueta. Este parque que está aquí sobre la Avenida de los Cerros, al frente del Hospital de Siloé, que es un parque que anteriormente fue muy abandonado. Luego le metieron como una arregladita bien chévere, y ahorita lo han remodelado nuevamente.
0: Qué bueno.
1: Y muy beneficioso, porque ¿cómo le parece que entregaron la cancha sintética de este lugar completamente renovada? Mejoramiento del terreno, juegos, espacios de escenarios deportivos. Esto pues con el objetivo de brindar el lugar más seguro, con prácticas. Además, que es un sitio que se puede utilizar para hacer eventos. Bien. Pequeños, cumpleaños y todo eso. Y la gente del sector lo ve muy, con muy buenos ojos, porque anteriormente pues era un sitio muy abandonadito y ahora está muy bien. Entonces, noticia positiva. Y por otra parte, una muy positiva para la gente de la Comuna 16 con Tropicana.
0: Ajá.
1: Que pues es la emisora que
0: me
1: presta un ratico para venir para acá, y
0: claro,
1: que nuestra hermandad.
0: Somos hermanitos.
1: Vamos a tener una jornada de esterilización.
0: Qué bueno. Además, nuestra emisora es la pionera del tema.
1: ¿Sí?
0: De los peluditos en Cali.
1: El próximo jueves, en la Comuna 16, 25 de junio.
0: ¿Jueves que no? 25. Ya 25, se acabó junio.
1: Ya se acabó junio.
0: Jueves 25.
1: 25 de junio, desde las 7 de la mañana, vamos a estar en la calle 47 con carrera 46, ahí en la esquina donde está este famoso almacén de ropa del Templo de la Moda, que es como para referencia de la gente.
0: Además, es cliente nuestro.
1: Exactamente. Y la idea es que la gente vaya y aproveche esta oportunidad, pero que madruguen. Deben madrugar, porque si no madrugan, no pueden tener la posibilidad. Hay gente que llega a las 8 de la mañana buscando un cupo para esterilizar su peludito, y hay gente que llega desde las 5 de la mañana con sus requisitos tal cual como lo son, pues la copia de la cédula, el carnet de vacunación, que el peludito tenga un ayuno de no mayor a 12 horas,
0: okay,
1: que hay que llevar un collar isabelino, porque después de que ya les hacen la operación y ellos empiezan a despertar.
0: Que parece un conito.
1: Ajá. Uh-huh. Otra cosa es que los perritos de nariz ñata no se hace la esterilización, por seguridad. Y algo muy importante también es que deben tener en cuenta que su esquema de vacunación pues esté más o menos al día. Obviamente allá se hace todo el procedimiento, es totalmente gratuito, pero lo importante de esto es que ustedes tengan en cuenta que se deben cumplir estos requisitos. Muy sencillo, muy fácil, pero debe cumplirlos. A veces parece lo mínimo, pero mire, el peso máximo es de 25 kilos.
0: Uh-huh.
1: La edad entre los 5 meses y los 6 años. El ayuno máximo de 12 horas y llevar el collar isabelino, no es más.
0: Bueno.
1: ¿Listo? Para que entonces ya los esperamos el jueves desde las 7 de la mañana. Igual mañana lo recordamos nuevamente. Desde las 7 de la mañana.
0: ¿Y tienen un teléfono donde la gente pueda preguntar sobre la esterilización?
1: En la página de la alcaldía, en la página de Protección Animal Cali se llama.
0: Ok.
1: Protección Animal Cali en Instagram, así la van a encontrar. Ahí está toda la información, los requisitos, bueno, e incluso las fechas, porque no solamente tenemos
0: este jueves,
1: el jueves, sino que el viernes tenemos en la comuna 19.
0: Qué bueno.
1: El 27 tendremos en Montebello.
0: Qué bueno.
1: El 30 tendremos en la comuna 20. Entonces, para que la gente se vaya preparando, pero pueden entrar a la página de Protección Animal Cali, así okay, se aparece.
0: Listo, listo, para que puedan hacer eso. Qué bueno, Rafico.
1: Muy bueno, bien. Bendiciones para todos.
0: Chao, Rafico. Chao. Gracias por toda esa información a través de Bésame Cali.
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3: Buenos días, linda. Bésame. Hoy en el 2x1 me gustaría escuchar a Camilo VI.
0: Vale, Camilo VI. Por acá pidieron, no sé si este Vivir Sin Ti es la de Camilo. Hola.
4: Muy buenos días, Bésame. Martes de 2x1. Vivir Sin Ti de Camilo VI. Un saludo para Lindy y para Connie. Bésame.
0: Ay, un besito para ti. Muchísimas gracias. Vean, nos pidieron Vivir Sin Ti y yo les voy a encimar Vivir Así Es Morir de Amor.
5: Pero que sea vivir.
0: Que sea vivir, sí, señora.

En Bésame, llegó la hora de una canción de época. Una canción para cantar a grito herido. En época, restaurante Video Bar.

0: voy a hacer una pregunta, Linda Galeano.
1: Señora.
0: Usted que mantiene haciendo, como usted es una DJ de plancha en Cali, para los que no saben, Linda, en su horario nocturno es contratada.
1: Tengo
0: para
1: otra vida.
0: DJ, DJ de plancha aquí en Cali, para los que de pronto también la quieran tener. Para usted, de la música que pone Ana Gabriel, ¿cuáles son las que más las señoras cantan y gritan?
2: Mire que hay una que me sorprendió mucho y fue en un lugar donde hicimos un evento, Miconi, esa que dice es demasiado.

0: después. Esa canción, la verdad, uno no le tiene mucha fe, porque no, no es como una canción que sea tan comercial. Pero cuando yo la puse, incluso yo la empecé cantando y se la tiré a la gente, esas mujeres estaban enloquecidas, me sorprendió mucho. Y de ahí para allá, por lo que sabemos, que simplemente amigos, el cigarrillo. Por ejemplo, ¿sabe mi Connie dónde se las cantan todas completicas?
1: ¿Dónde?
0: Pues en Época Videobar.
1: Uno arma parche con amigas y pa' Época. 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
1: ¿Y qué canción, como decimos en el Valle, qué canción querés escuchar? Buenos días.
3: Hola, linda, buenos días. Escuchando Bésame desde Ocaña Norte de Santander, quisiera escuchar la canción de Laura Pausini, Amores Extraños. Gracias, Bésame.
1: No, yo me voy a ir. Todo es linda, linda, linda.
0: Ayer
1: linda.
0: En el turno me decían, mi Connie. El sábado me decían, Connie, yo Connie está hasta ahora durmiendo.
1: Y yo dije, no, imagínese, vea, no, ¿y usted qué? Y entonces, y todo el mundo es linda, linda, linda.
0: Connie linda.
1: Más bien digan Connie linda o linda Connie.
0: Linda Connie, ganó.
1: Oiga, nos pidió Amores Extraños, encimémosle La Soledad.
0: Buena canción, linda.
1: 2x1, hoy martes en Bésame, Cali.

0: 8:43. 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
0: 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A ver qué ponemos. 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Escuche, pues.
3: Buenos días, Bésame. Feliz y bendecido martes para todos, para toda la audiencia. Me gustaría hoy en ese 2x1 escuchar a Diego Verdaguer con Usted qué haría. Bésame.
1: ¿Sabe cuál podríamos encimarle, mi Connie, la ladrona, que es una canción divina y bien karaoke?
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5: 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Son las
6: 8:53 minutos, 8:53.
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1: 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En Bésame son las...
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3: Y esta es la hora FENAV y FONAV y ya tenemos las 8:58 minutos.
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12: 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En Bésame son las...
3: Son las 9:00 a.m, un minuto.
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1: Hola, Connie, linda, muy buenos días, ¿cómo están? Me gustaría escuchar la canción El amor más bonito de Rocío Dulca, saludando hoy en el cumpleaños número 14 a mi hijo Jesús Esteban, de parte de su papito Isi, de su hermanito Juan y pues de esta servidora Claudia. Un abracito y muchas gracias. Yo escucho Bésame.
2: Oh, qué lindo mensaje de cumpleaños hoy. Y le vamos a encimar a esta canción, Linda Galeano.
3: ¿Cuál podría ser?
2: Amor, cántelo.
3: Amor eterno e inolvidable.
2: Ay, qué linda.
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0: esta canción también la vamos a cantar en época.
1: Mi Connie, y todas las de Rocío Dúrcal. Yo, por ejemplo, déjame vivir. 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Saben que en Instagram ellos están subiendo pues contenido y por ahí van a ver a este pechito en época. Me subieron en un video por ahí. Pero
0: ¿vamos
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0: 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Vamos.
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1: Qué bueno.
0: Esta es la cantan, vea.
1: Sí, señora.
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1: Oiga, linda, ¿usted se imagina que hoy que juega Colombia, que eso está súper emocionante, usted se imagina que uno pueda ganarse una motocicleta Honda? Por Dios.
0: Ay, sí.
1: Esto va a estar buenísimo. Y para eso hacemos conexión a esta hora con nuestros compañeros de Tropicana. Mejor dicho, Carlitos anda por allá. Carlitos, ¿qué es esa buena noticia que tenemos para todos nuestros oyentes de Bésame?
3: Y a esta hora hacemos conexión con las emisoras musicales de Prisa Media, Bésame y Tropicana. Para eso estamos con Cristian Benavides, director comercial de la Regional de Occidente de Caracol, en esta ruta hacia tus sueños de Caracol y Onda. Cristian, ¿cómo va? Bienvenido.
4: Hola, Carlos. Muy buenos días para usted y para todos los oyentes de Tropicana y Bésame en todo el país. A esta hora, con esta conexión nacional que hacemos con las emisoras musicales, ¿usted quiere estrenar moto hoy?
3: Pero,
4: que juega la selección.
3: Por favor, señor.
4: ¿Cuánto queda el partido hoy?
3: Hoy gana Colombia apretadito, diría yo, no sé, 2-0.
4: Listo, no, está bien, pero qué mejor si usted se gana una motocicleta Honda hoy por estar escuchando el fenómeno del fútbol de Caracol Radio.
3: Ahora, ¿qué hay que hacer, Cristian?
4: Bueno, pues les voy a contar. Ustedes saben que por excelencia el fenómeno del fútbol de Caracol Radio pues es el programa y la transmisión más importante del país. 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
3: Opa, pero entonces, paso a paso,
4: paso,
3: ¿cuál
4: a
3: es
4: paso
3: el paso a paso para poder tener la oportunidad, primero, de inscribirme y segundo, la posibilidad de ganar?
4: Listo, le voy a dar los pasos para que usted lo tenga en cuenta. Primero que todo, a partir de la transmisión de hoy, ¿a qué hora es que es el partido?
3: A las 9 de la noche.
4: A las 9 de la noche. Ustedes de las 8 se puede conectar.
3: Sí.
4: Se quita un momentico de Tropicana y de Bésame, pero pasa a Caracol Radio de las 8, 8 y 30. Caracol Radio aquí en su ciudad la puede escuchar. En primera instancia, usted ya tiene que registrarse a través de caracol.com.co o puede ir al Instagram de su emisora favorita,
3: sí,
4: ya sea de Tropicana o de Bésame. Le va a aparecer en la historia de Instagram un arte donde dice inscríbase aquí. Usted pincha ese arte, lo lleva al link, registra todos sus datos, nombre, teléfono, todo lo que le pide ahí, y al finalizar tiene que aceptar términos y condiciones. Lo acepta y ya queda registrado.
3: Perfecto.
4: Ese es el primer paso.
3: Ese es el primer paso. Ok, listo.
4: Si usted no sabe cómo ingresar, escriba ya al WhatsApp de su emisora favorita aquí en la ciudad donde usted esté y le van a enviar a su WhatsApp el link para que se inscriba.
3: Perfecto.
4: Coloque la palabra moto.
3: ¿Listo? ¿Sí?
4: ¿Sí? ¿Le parece?
3: Sí, para que le envíen el link.
4: Entonces, si usted está, por ejemplo, en Tropicana Cali o en Bésame Popayán, escriba ya al WhatsApp de su emisora la palabra moto, que todo el equipo le va a enviar el link para que usted se registre de una.
3: Perfecto, Cristian. Entonces, ya me registré. Paso número dos.
4: Paso número dos. Debe escuchar la transmisión del fenómeno del fútbol de Caracol Radio, sí, de su ciudad. Durante la transmisión del partido, todo el equipo del fenómeno del fútbol va a entregar cuatro palabras.
3: Ok.
4: ¿Sí? La primera puede ser Caracol Radio. La segunda
3: Caracol. Sí, Caracol. Sí.
4: La segunda va a ser radio.
3: Ok.
4: La tercera puede ser Onda.
3: Onda.
4: Y la cuarta puede ser fútbol.
3: Fútbol, okay.
4: ¿Cierto? Usted con esas cuatro palabras debe completar una frase, ¿cierto? Y si esa frase debe ser exacta a la que tengan en Bogotá y en la transmisión. Perdón, desde México que hacen la transmisión,
3: sí,
4: ¿cierto? Al finalizar el partido, van a llamar a dos personas que se hayan registrado.
3: Okay.
4: Que se hayan registrado en el link y deben estar ahí porque si no, no van a tener sus datos.
3: Perfecto.
4: Ya se registran, ahora sí, llaman a dos personas que estén en ese listado y la persona debe contestar la frase completa que se haya dado y que se arma con esas cuatro palabras que durante toda la transmisión las dieron.
3: Muy bien. Entonces, yo armo la frase, la digo correctamente. ¿Qué pasa?
4: Ya, automáticamente. Si lo llaman,
3: ajá,
4: a usted, está registrado, dice la frase correctamente, se gana una de las motocicletas CB100. Facilito.
3: Así facilito.
4: Es que, ¿qué más le va a pedir usted?
3: Perfecto, entonces a registrarse ya mismo. No se les olvide que ya mismo estamos entonces en conexión a través de las redes sociales. La ruta hacia tus sueños de Caracol Radio y Onda. Eso está muy bueno, Cristian.
4: Ahí les dejo la invitación para que ustedes ganen. 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
1: Oiga, eso está muy, muy, muy chévere. Recuerde que hoy juega Colombia y tenemos la oportunidad entonces de ganarnos una moto.
0: Ay, me encanta, Connie. Qué buena información la de Carlos DJ que nos entregó ahorita con todo el equipo de Tropicana. Chévere.
1: Bueno, y si quieren ese link para que puedan registrarse, para que puedan mirar cuáles son las condiciones, términos y condiciones para que puedan ganar esa moto, ya mismo se lo enviamos al 315-580-1065.
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6: Hola, buenos días. Que tengan un excelente día. En este 2x1 quisiera escuchar a Can García, BPM. Gracias, Bésame.
0: Con mucho gusto, y te vamos a encimar a alguien en Bésame, Cali.

0: Bésame. ¿Y cómo están los oyentes con el tema de su pensión? Es una preguntita
1: bien.
0: Que yo les hago.
1: 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Que llegue el momento.
0: 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No es para usted, Connie,
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4: Hola, muy buenos días, Bésame. Para participar en el 2x1, de Rafael, siempre estás diciendo que te vas. Bésame.
1: Esa canción hace rato no la escuchamos.
0: Siempre estás diciendo que
1: pero te... ni sueñe, Linda Galeano, porque por acá pidieron otra de Rafael. Hola.
5: A ver. Hola, Connie y Linda, muy buenos días, bendiciones para todos. Quisiera por favor programar para este día de 2x1 una canción de Rafael, que sabe nadie. Muchísimas gracias. Escucho Bésame desde el barrio Salomia, desde acá en mi sitio de trabajo. Muy buen día para todos.
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0: Esa se la pueden dedicar al novio que no hace sino decir me voy, o a la esposa, me voy de esta casa. Nunca. Y le puedes decir, siempre estás diciendo que te vas. Son las 9 de la mañana, 34 minutos. 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

0: este sonido es también por porque hoy juega Colombia,
1: la selección,
0: ¿no? Porque hoy juega la selección y vamos a hacerle mucha fuerza también desde Bésame en la ciudad de Cali. Pero linda, esta Colombia, esta música que se llama Colombia Tierra Querida, representa mucho los lugares hermosos que tenemos en nuestro país. Hay lugares que enamoran por sus paisajes, pero también por las historias que guardan. Y justamente es lo que hoy está destacando a Colombia ante el mundo. Le voy a contar a usted y a los oyentes de Bésame que hay 8 municipios que fueron seleccionados para representar al país en la convocatoria Best Tourist Village 2026 de ONU Turismo. Es una cosa bellísima.
1: Sí, Micón, es que son destinos donde las tradiciones siguen vivas, donde las familias mantienen oficios heredados por generaciones y donde cada calle, cada plaza y cada paisaje cuentan una historia diferente.
0: Vale, voy a contar por encima. Municipios como Jericó,
1: wow,
0: de la Madre Laura, que es bellísimo Jericó en Antioquia, Sesquilé, Usiacurí, fueron reconocidos por la forma en que han logrado preservar su identidad cultural mientras fortalecen el turismo y generan oportunidades para sus comunidades.
1: Porque el turismo también puede ser una forma de proteger la memoria, Miconi, impulsar la economía local y conectar a los viajeros con experiencias auténticas. Esa es precisamente la esencia de este reconocimiento internacional.
0: Mire, pues una invitación para descubrir estos pueblos que conservan el alma de Colombia y que hoy tienen la oportunidad de convertirse en un ejemplo para el mundo. Muy bien por nuestro país, bien por estas culturas, por estos pueblos tan hermosos. Si ustedes quieren ver bien y leer la noticia, les podemos compartir el link donde aparecen estos 8 municipios de nuestro país y donde nos sentimos tan orgullosos de ser colombianos. ¿Por dónde podemos enviar el link, Linda?
1: Vea, Miconi, a través de nuestro WhatsApp 315-580-1065, 315-580-1065.
0: Qué bueno, eso me encanta, ya poder compartir esto con nuestros amigos de Bésame. Linda Galeano y quien les habla, con Iosa, les decimos buenos días, buenos días, buenos días. Bienvenidos, somos Bésame. Y hablando de Colombia, pongamos artistas colombianos también. Buenos días.
2: Hola, hola, hola, Bésame, con los muy buenos días para Linda y Connie. Me gustaría escuchar un tema de Raúl Santi, Mi Despedida. Gracias.
0: Vale, vea, Mi Despedida, y encimémosle a eso, a ver, escoja, como un picaflor, Busco un Corazón, ¿cuál quiere?
1: Podría ser Busco un Corazón.
0: Bueno, entonces vamos a poner Mi Despedida y Busco un Corazón. Somos Bésame Cali.
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3: 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Son las
4: 9:53.
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0: bendiga y gracias por escuchar. Bésame, te enamora. Y con mucho gusto en el 2x1, pues lo pasado pasado, y voy a programarte, ¿por qué no? 40 y 20, que además está preciosa esta canción. Pero no la estoy programando yo, no, la está programando otra oyente. Buenas.
1: Bésame, buenos días. Para un disquito de José José, 40 y 20. Gracias.
0: Vale, ¿cómo? Aquí lo que ustedes manden, lo que ustedes digan. Este es el martes de 2x1.

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2: Sí, estamos en el martes de 2x1 y esto continúa hasta el mediodía y tú me cuentas cuál es ese artista que quieres escuchar dos veces. Tú propones una canción y yo te encimo la segunda canción, ¿listo? 315-580-1065, aunque aquí me hicieron una trampita y me pidieron dos de una, pero bueno, solamente voy a hacer una excepción, pero es una excepción por este momento. Hola.
3: Sí, Connie, buenos días, habla con José de Bogotá para que por favor me complazca con dos canciones de Maná. En el Muelle de San Blas y Rayando el Sol. Un excelente resto y muchas bendiciones para gritar la programación.
2: Un abrazo para ti. ¿Por qué digo que una excepción? Porque no es así. El oyente solamente programa una canción de su artista favorito y nosotros le encimamos la segunda canción de ese artista. Él pidió dos de una, pero bueno, aquí como los queremos a todos y los complacemos y los consentimos, pues entonces ahí van estas dos por una excepción. Además son muy buenas canciones. El Muelle de San Blas y Rayando el Sol.

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1: Bésame. Hola, hola, buenos días. Bésame. Saludos y bendiciones para todos. Quisiera escuchar, por favor, amiga. Muchísimas gracias. Si no estoy mal, es de Miguel Bosé, algo así. Dios las bendiga. Bésame.
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2: Y en el 2x1 vamos a encimarle a nuestro oyente. Él pidió amiga, vamos a encimarle Morir de Amor, que también es una canción muy bonita de Miguel Bosé. Martes de 2x1.

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1: Bésame, te enamora. ¿Qué dicen por aquí? Buenos días.
2: Buenos días, Bésame. Para que por favor me pongan Ángel de Cristian Castro. Bendecido día. Muchas gracias. Bésame.
1: Con mucho gusto, mi reina. Gracias por escuchar. Bésame y te voy a encimar Volver a Amar. Cristian Castro. Ay, Bésame, nos enamora.

0: 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Son las
1: 10 de la mañana, 48 minutos. 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
3: 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En Bésame son las
1: 10 de la mañana, 56 minutos en Bésame.
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9: 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En Bésame son las
8: 11 de la mañana en punto.
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1: Iniciamos en esta segunda hora del martes de 2x1 a través de nuestro WhatsApp. Ustedes son los que programan sus canciones y me cuentan qué se quieren escuchar. Buenas, buenas. Martes de 2x1. Hola.
2: Buenos días, familia Bésame. ¿Serías tan amable complacerme con una canción de Ricardo Arjona, Señora de las Cuatro Décadas?
1: Hágale.
2: Bendiciones, Bésame.
1: Y yo te voy a encimar como duele. Esto es Bésame, te enamora. Bésame.
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2: 11 de la mañana, 9 minutos, estás escuchando Bésame, te enamora.
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2: Más oyentes por aquí a través de nuestro WhatsApp, 315-580-1065, buenas.
4: Buenos días, Bésame. ¿Me podrían poner la canción de Marvel, ¿Cómo me hace falta?
2: Vale.
4: Muchas gracias, el cerro de territorio, Bésame.
2: Y yo te quiero encimar, Adicta al dolor. Dos canciones, martes de 2x1.

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1: Más oyentes por aquí. Buenos días, Bésame. Hola.
2: Hola, mi Connie. Muy buenos días.
1: Oli.
2: Si fueron tan amables para escuchar la canción Siempre Estoy Pensando en Ti, de Leudán.
1: De una. Y yo te voy a encimar con mucho gusto. Puede ser Pídeme la luna y te la bajaré. 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
1: 11 de la mañana, 25 minutos con Café Águila Roja.
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1: Más oyentes por aquí, buenos días, buenos días, buenos días.
3: Muy buenos días, Connie y Linda. Espero que hayan amanecido muy bien. Muy contenta yo con el clima, como vivo en Terrón, Colorado, está haciendo un friecito delicioso.
1: Qué bueno.
3: Y mucha neblina en las lomas. Vean, si me pueden con para escuchar de Manuel con Olor a Hierba.
1: Hágale de una y yo le quiero encimar, puede ser Chica de Humo, en Bésame te enamora.

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2: Más oyentes, buenos días. Buenos días. ¿Quién por aquí a esta hora? Hola.
3: Linda, muy buenos días. Un bendecido día, linda. En este 2x1 me gustaría escuchar Creo en mí de Natalia Jiménez, Florida Valle, Territorio Bésame.
2: Creo en mí. Bueno, yo te voy a encimar cuando ella hizo parte de la quinta estación, Me muero. 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Invitadísimos todos. 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
1: Más oyentes por aquí a esta hora. Buenos días, buenos días. ¿Qué se programan? Hola, hola.
2: Hola, Bésame. Para pedir Por Debajo de la Mesa de Luis Miguel. Bésame desde las carreteras del Valle.
1: Vale, y una canción como rítmica podría ser Suave en este martes de 2x1.
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1: 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Son las
2: 12 del mediodía, 53 minutos.
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7: 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En Bésame son las...
2: Llegamos ahora a las 12:54 en Bésame.
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12: 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En Bésame son las...
2: Ahora son las 12:55. 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
1: Esta es una nueva hora de canciones en Bésame te enamora. Ahí estaba Alejandro Sanz, esos clásicos del mediodía hasta las 2 de la tarde. Nicola Di Bari, sé que bebo, sé que fumo en Bésame.
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Es la 1:32 de la tarde, 32 minutos en nuestros clásicos del mediodía en Bésame Te Enamora. Vamos avanzando con muchísimas canciones, incluso así como vamos avanzando, también avanzamos recordando lo que estamos en plena jornada mundialista todos los días. Hoy, en este momento, juega la selección de Portugal frente a la selección de Uzbekistán, partido por la segunda fecha del grupo K, en el mismo grupo del que está la selección Colombia, que jugará hoy a las 9 de la noche frente a la República del Congo. Con este marcador, hasta el momento donde va ganando la selección de Portugal, con este marcador, pues se obliga de alguna manera a la selección Colombia a ganarle a la selección de la República del Congo. Ya con esto hace Portugal 4 puntos. Hasta el momento la selección Colombia, sin haber jugado, lleva 3 puntos. Empatando, bueno, digamos que hace los mismos 4 puntos. Van ahí a la par con Portugal, pero si Portugal hace más goles, pasa a la primera posición. Entonces, ¿qué le conviene a Colombia? En este caso, ganarle a la República Democrática del Congo. Ganarle es la opción más certera para ir de primero. En este caso, no va a ser tan fácil tampoco, pero tenemos todas las esperanzas puestas en que la selección Colombia hoy nos dará una victoria. Soldado del amor, aquí está Manuel Mijares en Bésame Te Enamora.

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1: Doña Miriam Raquel Hernández en Bésame, te enamora. Desde Chile, Miriam Hernández haciendo Peligroso Amor. Es Bésame 106.5 FM. En tu tarde, en tu mediodía de ese día maravilloso, además, martes, segundo día de la semana. Maravilloso, juega la Selección Colombia. Qué peligro.

0: 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Son las
1: 1:53 p.m.
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5: 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En Bésame son las
1: 1:54 en Bésame te enamora.
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0: Tanto, sí, la quería. Andy Lucas en Bésame te enamora en esta nueva hora de canciones.
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0: Carlos de Jota es mi nombre, claro, estoy aquí contigo con todo el gusto del mundo. Te acompaño en esta nueva hora de canciones. Ya dejamos un poquito más guardadas nuestras, bueno, nuestros clásicos del mediodía hasta las 2 de la tarde. Y desde ya, si quieres alguna canción en especial, pídame la nota de voz a través del 315-580-1065. Por ahora, que está Fe y Azúcar Amargo, la recordamos. Claro, en Bésame te enamora.

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1: Otro ocupa mi lugar. Y lo más triste de todo es que no es nada más y nada menos que una persona extraña, ¿no? Sino el propio hermano. Una historia fuerte, ¿no? Aquí está Miguel Gallardo en Bésame.

0: Carlitos, reportando sintonía, Gloria, desde Candelaria Valle.
1: Hola, Glorieta.
0: Para que me regales Frío de ausencia de Gali Galeano. Bueno, Carlitos, que tengas un feliz día y muchas gracias. Y muy bonitas esas reflexiones, esos mensajes del día, me parece muy bonito. Bueno, que tengan un excelente día y muchas gracias.
1: Bonita Gloria, muchísimas gracias, un abrazo grande para ti. Nada, cada que uno quiere decir algo que nazca del corazón o incluso decirlo con algún sentimiento especial, pues a quien hay que agradecerle es a papá Dios, es a él. Así que con todo el gusto del mundo, un abrazo Gloria para ti, para toda nuestra familia. Bésame, aquí está Gali Galeano en Bésame.

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1: ¿Quién en nuestro WhatsApp 315-580-1065 por aquí? A ver quién anda. Feliz tarde. Hola, hola, familia Bésame. Hola.
2: Hola, Carlos de J. Muy buenas tardes.
1: Buenas tardes.
2: ¿Me podrías colocar la canción Sabrás, de Herencia de Timbiquí?
1: De Herencia.
2: Muchas gracias, que tengas buena tarde.
1: Un abrazo para ti. Gracias por escuchar Bésame, te enamora. 233, aquí está Herencia de Timbiquí. Bésame.

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1: Voces maravillosas de un mexicano y de un argentino ya nacionalizado también. Para que te quedara. Mexicano. Les hablo de Noel Shari y Leonel García. Ambos. Sin bandera, en Bésame, te enamora, te vi venir. Avanzamos nosotros en este martes. Hoy juega la Selección Colombia, no se les olvide.
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1: Cavernícolas. Ay, yo no sé por qué hay personas que terminan por llegar a este punto, ¿no? Sí, se conocen muy bien, pero al final terminan pues como cavernícolas, incluso discutiendo por todo, dejando todo por todo, o más bien dejando todo por nada. Mejor dicho, aquí está Ricardo Arjona con esta historia. Escucha muy bien la historia. Cavernícolas, eso fuimos.

Cavernícolas, Ricardo Arjona en Bésame, te enamora. ¿Saben que hoy juega la Selección Colombia? Y créanme que me llena muchísimo, pero muchísimo de orgullo poder hablar de lo maravilloso que es Colombia, de su gente, de su ecosistema, de sus ríos, de sus montañas. Ah, maravilloso, definitivamente, nuestro país. Y por aquí estoy abriendo una página maravillosa de la gente de Fontour. El turismo en Colombia. Con Fontour. Fíjense por acá. Noticias de turismo. Colombia, por ejemplo, selecciona 8 municipios finalistas para una postulación, ¿no? Una postulación internacional, además. Hay una convocatoria maravillosa. Y Colombia ha postulado 8 municipios para el Best Tourist Village 2026 o 2026. Y esto, además, pues digamos que es de la ONU Turismo. Estaba viendo por aquí fotografías. Maravilloso. Hay unos municipios bellísimos. No. Es muy bello, de verdad. Y créanme que le da un orgullo a uno impresionante, porque cuando uno habla de Colombia, el orgullo sale, ¿no?, a flor de piel. Por eso, cuando hablamos de viajar, muchas veces lo que hacemos es buscar lugares que nos permitan desconectarnos, ¿no?, y reencontrarnos con, diría yo, que con lo esencial. Y Colombia, pues, tiene muchos de esos destinos. Hoy, por ejemplo, vuelvo y repito, son 8 los municipios que fueron elegidos para representar al país en esta iniciativa tan importante en el turismo rural impulsado por la ONU Turismo. Lo que sí quiero decir, por ejemplo, lo especial de esta selección es que reconoce territorios donde la naturaleza, por ejemplo, donde, diría yo, la cultura, la historia, por ejemplo, incluso la comunidad, conviven de manera armónica. Mejor dicho, lugares que han entendido que el turismo puede crecer sin perder su esencia. Por eso cada uno de esos municipios, pues, de alguna manera refleja una parte distinta de Colombia. Por ejemplo, las montañas tradicionales, cafeteras, que son maravillosas. O las artesanías. El patrimonio, por ejemplo, arquitectónico. Incluso experiencias que conectan a los visitantes con las raíces de cada región. Y diría que por eso este reconocimiento va mucho más allá de una simple nominación. Es una oportunidad para mostrar al mundo cómo los territorios rurales pueden generar bienestar, de pronto, no sé, proteger su identidad, por ejemplo, o construir futuro a través de ese turismo sostenible. Y es que hay historias que vale la pena conocer. Además, destinos que nos recuerdan por qué nuestra patria, hombre, nuestra tierra, porque Colombia sigue sorprendiendo a quienes la visitan. Si ustedes de pronto quieren el link para que ingresen a ver eso tan maravilloso. Uy, uno de esos pueblos, mira, Jericó, por ejemplo, en Antioquia. No, bellísimo. Son ocho. Qué honor, de verdad, qué orgullo hablar de esa convocatoria internacional Best Tourist Village 2026. La ONU Turismo. Maravilloso, ¿qué? Aprovechar y visitar, disfrutar de nuestro país, ¿no? Disfrutar de Colombia. Es una maravilla. 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
2: A ver.
1: Son las...
2: Pero con todo el gusto, 2:53 PM.
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7: 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En Bésame son las...
2: 2:54 PM. 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
12: 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En Bésame son las...

0: 2:55.
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0: Te quiero y no te imaginas cuánto te quiero. Te quiero, te quiero, te quiero. Los Temerarios en Bésame te enamora.
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0: Marvel.
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0: Paisaje de Franco Simone. ¿Saben que una canción como esta, esta de Franco Simone, esa canción, por ejemplo, esta especialmente, esta, Paisaje, yo no canto, ¿no? Eso sí, quiero dejarlo claro. Pero una vez lo hice. Y lo hice, ¿saben dónde? En época Video Bar. Porque ahí nosotros teníamos, pues digamos que con ellos, algo muy chévere, una relación muy bonita que se ha construido desde hace muchos años, incluso todavía perdura. Y ahí estábamos en un grupo de Bésame y demás, con algunos oyentes incluso, y terminé cantando y me terminé cantando esta canción, Paisaje de Franco Simone. 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Es más, esta canción también ustedes, por ejemplo, la van a poder disfrutar en este maravilloso lugar, en Época Video Bar, que hace parte de nuestra época, hace parte de lo que cantamos, de lo que disfrutamos y con lo que nos enamoramos. Daniela Romo,
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1: 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Son las...
2: Con todo el gusto, llegamos a las 3 de la tarde, 50 minutos en Bésame.
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10: 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En Bésame son las...
2: En Bésame llegamos a las 3 de la tarde, 51 minutos.
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1: Con muchísimo gusto, son las 4 de la tarde, 21 minutos en Bésame, te enamora. Bésame. Es Joanes Sebastián en Bésame 106.5 FM, en camino, ¿quién? Hola, feliz tarde.
2: Hola, muy buenas tardes, Bésame.
1: Buenas tardes.
2: Soy nueva escuchando la emisora. Bienvenida. Y de verdad que me fascina.
1: Bienvenida.
2: Y quería escuchar Corazón Espinado de Maná. Corazón Espinado de Maná. Gracias.
1: Mucho gusto. Bésame. Pues en camino, Maná y Santana, en Bésame te enamora.
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1: Nuestros artistas de la casa, Bésame, te enamora, siempre juntitos. Bésame. Haciéndonos compañía durante todo el día, donde quiera que te encuentres. Pues siempre tenemos a nuestra familia Bésame. En eso, precisamente, haciéndonos compañía. ¿Y qué tal este señor que hace parte de esos artistas clásicos de Bésame, te enamora? Se llama Julio Iglesias, lo recuerdan ustedes seguramente muy bien, siendo el amor. Con nosotros avanzando en esta tarde de martes, segundo día de la semana, es Bésame, te enamora.
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1: Carlitos, aquí escuchándote.
2: Buenas tardes.
1: Eres tan amable la canción mía de Paulina Rueda.
2: Con
1: te
2: gusto.
1: Agradezco mucho, que tengas una feliz tarde.
2: Un abrazo. Amén. Igualmente para ti, mío. Claro, aquí está Paulina Rubio en Bésame, te enamoro.
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1: 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Son las
2: 4 de la tarde, 54 minutos.
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7: 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En Bésame son las...
2: Ahora son las 4:55, es Bésame te enamora.
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2: Bésame. Ay, familia, nueva hora de canciones. Bésame. Pero hacemos siempre nosotros este paréntesis de 5 a 6 de la tarde para disfrutar de un conteo maravilloso. Canciones que nos traen algún recuerdo especial o que pasan y aparecen nuestros artistas por algo especial. Pues durante esta semana hemos tenido artistas que representan de alguna manera los países o sus países en esta Copa del Mundo 2026. Y lo mejor de todo es que repiten y repiten y repiten. Es decir, hacemos un concierto y una nos imaginamos por algún momento un escenario giratorio 360. Cuando el uno va terminando, aparece automáticamente el otro, pero ese también vuelve y sale a escena. Mejor dicho, para que entremos en materia, hoy 4 artistas, en realidad 5, porque uno de ellos es un dúo, que le cantan al amor a través de Bésame Te Enamora, y que sus equipos, su nacionalidad, así lo permite para estar dentro de la Copa del Mundo 2026. México, Julieta Venegas haciendo Me Voy en Bésame Te Enamora. En camino desde Ecuador, Juan Fernando Velasco haciendo Chao Lola. Bésame. Nuevamente repite México, pero esta vez con Argentina, Sin Bandera haciendo Entra en Mi Vida. Y hombre, no se puede quedar por fuera, Colombia y Juanes, hoy representa nuestro país. La canción es Por Ti, es Bésame Te Enamora.

Chao, Lola, Juan Fernando Velasco, en Bésame te enamora. Venga, antes de avanzar, quiero recordarles en este día maravilloso, además juega hoy la Selección Colombia. Quiero recordarles que hay pueblos que, ay hombre, que se quedan en el corazón. Y fíjense que no solamente es por sus paisajes, sino por la calidez de su gente, por sus tradiciones, por esas historias que a veces parecen detenerse en el tiempo. He tenido la oportunidad de disfrutar de algunos de esos pueblos. Y uno se queda, wow, anonadado con tanta belleza, porque esa es la belleza nuestra en Colombia, ese país de la belleza. Y precisamente hay 8 municipios colombianos que fueron seleccionados para representar al país en la convocatoria internacional Best Tourist Village 2026 o 2026 de la ONU Turismo. Es una iniciativa que reconoce distintos destinos rurales con identidad, con cultura, con vocación sostenible. Fíjense, por ejemplo, con Sacá, Jericó, ay, es hermoso. Marulanda, Norcasia, por ejemplo, Paicol, Sesquilé, El Peñón. ¿Ah? Y por ejemplo, ¿qué me dicen de Usiacuri? Pues sí, aunque de pronto ustedes no los hayan escuchado, hacen parte de esta selección que busca mostrarle al mundo esa Colombia profunda, auténtica y además llena de muchísimo encanto. Definitivamente son territorios donde el turismo se convierte en una oportunidad para cuidar la memoria, para fortalecer la economía local, incluso para preservar la esencia de las comunidades. Es que, a ver, viajar, ¿no? Hay que hacerlo, es lo más importante, porque viajar también es conectarse con lo que somos nosotros, con nuestros sabores, por ejemplo, con nuestras montañas, con nuestras plazas, con nuestra artesanía, con nuestras raíces. Una noticia que nos recuerda que Colombia tiene pueblos capaces de enamorar al mundo entero gracias a la gente de Fontour. Es una maravilla, hay que aprovechar de una vez y disfrutar de estos lugares maravillosos. Y qué mejor que nos van a poder representar en esta convocatoria internacional.

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2: Nuestro conteo, Bésame, son las 5 de la tarde, 18 minutos. Hoy juega la Sele, la Selección Colombia, sobre las 9 de la noche, frente a la República Democrática del Congo. ¿Cómo quedará ese marcador? ¿Cómo dicen ustedes? ¿Cómo creen ustedes que va a quedar el marcador? Gana Colombia, gana el Congo, empate. Háganmelo saber al 315-580-1065. Cuatro más, Julieta Venegas haciendo Andar Conmigo. En camino, Juan Fernando Velasco haciendo Dicen. Sin Bandera, haciendo Kilómetros. Y la canción de este cierre, al menos de ese cuarteto, la hace Juanes, Para Tu Amor en Bésame.

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3: 5:34 minutos. ¿Saben que para el que se pregunta, bueno, ¿y cómo así? ¿Por qué volvió a sonar una canción de Juanes y ya había sonado Juanes hace ratico o Sin Bandera? Pues hoy escogimos 4 artistas. Bueno, en este caso vuelvo y repito 5, porque dentro de Sin Bandera hay 2, Leonel y Noel. Y los escogimos por algo principalmente importante, ¿no? Porque sus equipos están representando su país en la Copa del Mundo 2026. Por el lado de México, Julieta Venegas, Leonel García. Por el lado de Ecuador, Juan Fernando Velasco. Por el lado de Argentina, Noel Charis. Por el lado de Colombia, Juanes. Pues 4 más en Bésame, te enamora. Aquí está Limón y Sal, Julieta Venegas en Bésame, te enamora. En camino, Juan Fernando Velasco haciendo Hoy que no estás. Sin Bandera haciendo Que lloro. Y para cerrar esta hora de canciones, Juanes haciendo La vida es un ratito en Bésame, te enamora.

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1: 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Son las...
2: Llegamos a las 5 de la tarde, 51 minutos.
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8: 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En Bésame son las...
2: Son las 5:53.
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1: Antes que el tiempo se vaya, pues así se llama esa canción de Fonseca y Juanes en Bésame, te enamora. Bésame. Hoy juega la CL, la selección Colombia. Sobre las 9 de la noche. 9 de la noche, la selección Colombia frente a la República Democrática del Congo. Hoy se le fuercita a la selección Colombia, se le fuercita.

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1: ¿Cómo se cura una herida? Nosotros caminamos en este martes, segundo día de la semana 23 de junio. Aquí está Jessy Velázquez en Bésame.

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1: 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Son las
2: 6 de la tarde, 54 minutos.
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8: 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En Bésame son las
2: 6:55 en Bésame te enamora.
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